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1: 21 horas, 18 minutos.
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1: 21 horas, 32 minutos.
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1: Exactamente las 22 horas.
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1: 22 horas, 15 minutos.
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1: 22 horas, 33 minutos.
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1: 22 horas, 45 minutos.
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1: Exactamente, las 23 horas.
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1: 23 horas, 15 minutos.
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1: 23 horas, 32 minutos.
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1: 12 de la noche, 6 minutos.
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1: 12 de la noche, 18 minutos.
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1: 12 de la noche, 30 minutos.
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1: Enrique Iglesias.

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1: 11 de la mañana, 31 minutos.
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1: 11 de la mañana, 47 minutos.
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0: Noventa y dos punto cinco.

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1: 12 horas, un minuto.
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1: 12 horas, 16 minutos.
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1: 12 horas, 30 minutos.
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1: 12 horas, 45 minutos.
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0: pagar Martínez. Larga.
1: Estoy esperando el tercer set para contarlo.
2: El pelotazo.
0: Sí, el tercer tiempo. Para usted, quizás después de eso, ahí va a tener tiempo. Pero ahora no. O sea, es difícil un tercer set. Viene la pelota arriba de Pedro Martínez. Devolución de derecha de Barrio, muy buena. Oh, pero que se la atajó. La atajó Munar, es una bestia. Lo que ataja Munar ahí, Maxi, hace que después Barrio falle porque. ¿Dónde le tiro a este flaco? 6-0, 5-0.
3: Qué papelón. Impactante el papelón. Impactante. O sea, el marcador dice 6-0, 5-0. El equipo local en Copa Davis está perdiendo 6-0, 5-0. Es un papelón gigante. Ayer tu singlista perdió 6-0, 6-2. El primer singlista tenía un partido bravo. Bueno, lo perdió ahí. Quizás podía pasar en un partido parejo. Pero claro, en una serie con España, y ya podemos hablar en pasado con toda propiedad, que se sabía que España era favorito, pero en una serie por los nombres que venían de España y por lo que traía Chile, que se podía pelear. Si es que Tavilo ganaba el primer punto, Garín se siente cómodo acá, le podía hacer partido a jugar, pero no solo no la peleaste, no estuviste ni cerca, hiciste el ridículo. En el segundo punto hiciste el ridículo, te ganaron 6-0, 6-2, un jugador que había jugado un partido en 3 semanas, que vomitó a mitad de semana entrenando acá, que se desvaneció porque no le cayó bien la comida chilena, que le dolía una pierna. Claro, Garín no venía en su mejor nivel tampoco, había jugado poco en los últimos meses, pero 6-0, 6-2, tío. 6-0, 6-2. Y Alejandro Tavilo, no puede ser que jugando con Mérida, está bien, puede jugar un mal juego, le quebraron, perdió el segundo set, pero no puede botar el partido. Uno, porque es un tenista profesional y debería tener la cabeza un poquito más trabajada para ese momento. Y dos, porque lo repetimos, en este caso, está representando un país en el circuito, que haga lo que quiera, que vote los partidos si quiere, pero no puede ser que representando un país, jugando una competencia tan brava como Copa Davis, un quiebre de saque te saque del partido, y no solo eso, te termine sacando de la serie. O sea, está bien, se podía perder, pero de esta forma y con la actitud de nuestros jugadores, es un papelón gigante.
0: No, es incalificable. La gente sigue apoyando Cito Pito.
1: Sí, sigue apoyando, y creo que ajeno a los análisis todavía. Vamos a. Ese juega el último punto.
0: Sí, veremos si es el último juego, ojalá que no, para que Chile pueda sacar un game, al menos, aunque ahora le hace jugar un smash Pedro Martínez, que está buscando el 6-0, 6-0. Ahora falla, afortunadamente, pero no dan ni una. Los españoles que están cerca de cerrarlo en menos de una hora este partido. Si no pasa nada extraño, en 53 minutos, justamente. Y todavía hay gente que está llegando, increíble. Va a sacar Tavilo. Viene la bola arriba de Alejandro. Devolución paralela de Martínez, larga la volea de Tomás Barrios, que también nos centramos harto en Tavilo, Max, pero el partido Barrios ha estado lejos de lo que él alguna vez mostró en Copa Davis.
3: Claro. Y también lejos, si, con lo que decíamos, si ves que Tavilo está abajo, tú no solo tienes que tratar de ser más regular, sino que también tienes que levantarlo, tienes que ir a hablarle, tienes que gritar. Y no lo está haciendo tampoco. O sea, también un partido bajo, quizás no el principal protagonista de este papelón, que para mí sigue siendo Tavilo, pero sí fue un partido bajo de Barrios también.
0: Sí, a ver, el saque fue bueno, justo en el vértice, es punto para Chile, que se pone 30-15, está buscando el jueguito del honor. En una derrota que va a seguir siendo deshonrosa, independiente de que Chile saque un juego. O sea, ojalá que lo pueda comenzar a remontar a raíz de este juego. Saca a Tavilo. Devuelve cruzado Pedro Martínez, le queda al revés al chileno, que ataca al mejor de los españoles en el equipo de dobles, pero es buena la volea de Barrios. Y ahora esto está 40-15.
2: Ese equipo tiene chapa de campeón. 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
3: 5 tiros ganadores tiene apenas Chile en este partido. 3 de Tavilo, 2 de Barrios.
0: Saca Alejandro Tavilo, cruzada la devolución de Jauma, Munar del Mágico. Jugando cruzado ambos, Munar y Tavilo. Veremos si se cruza Martínez. Sí, se cruzó con volea de revés. Llega Tavilo con lo justo. Le dice yo, Munar, a Pedro Martínez. ¡Ja! ¡Qué tiro, un globo! Maravilloso, Munar. Qué bueno lo del mágico Munar en esta jornada. Andrés Solar.
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0: Deportes, Ernesto Contreras.
1: La pidió por una remesa última, le dijo a Martínez, voy yo, lo esperó y el globo fue perfecto.
2: Claro, un Monarca además acá en Santiago le ganó, por ejemplo, alguna vez a Alejandro Taviro con un 6-0 de por medio también en el primer set, después lo terminó cerrando en el tiebreak del tercero, pero Monarca ya tenía un récord favorable sobre Taviro, Martínez también sobre el chileno.
3: Ahora buena evolución paralela de Martínez, se quiso cruzar Barrios pero lo engañó Pedro Martínez Portero, que se ensalza en un duelo de revés con Taviro, que también intenta un globo que se le va ancho, emulando al mágico Munar. MGL, qué rabia, estoy igual de enojado que el Maxi, qué manera de perder, deshonrosa. Marisol, bien Maxi, hay que decirlo, basta del buenismo de siempre. Sartori, nos acostumbrábamos a Masu González, que lo dejaban todo siempre, sin corazón, un mamarracho. Es lo que opina la gente hasta ahora de la derrota parcial de Chile, que puede ser todavía peor porque estamos en las ventajas.
2: Y al frente un equipo español que, estando 6-0, 5-0 y 40-15 abajo, te las corre igual y logra estar en Dios ahora.
3: No, y si tienes un smash, acá la gente va a pifiar. Sí, mira, acá la gente está pifiando a Barrios. Sí, porque le quedó un smash. Y el smash fue tan débil que solo respondió España y ganó el punto y está match point y cayeron las primeras pifias, fueron instantáneas.
4: Qué vergüenza.
3: Es que no es vergüenza.
4: Eso puede dar vuelta al mundo. Es una vergüenza.
3: Lo va a hacer si esto termina así.
4: Una vergüenza.
3: Increíble. Saca Tavilo. Menos mal que devuelve mal Pedro Martínez. Chile está a punto de recibir una bicicleta deshonrosa. 6-0, 6-0. Estamos peleando para que eso no ocurra. 40 iguales, pero yo creo, Topo, que la gente perdió la paciencia en ese smash. Yo creo que la gente se acabó el buenismo.
1: Sí, vamos a ver cómo termina este punto, sí. Y si se estira el partido, pero está en otra sintonía el público con el jugador.
3: Sí, esto es un papelón histórico. Va a sacar Tavilo. 40 iguales, segundo servicio. Devolución cruzada del mágico Munar sobre el revés de Tavilo, que ha intentado ese globo muchas veces, siempre mal. Ahora, fortuna, porque Munar se engolosina con pegar un revés de aire que termina pegando en el flex y se va ancho. Y Chile tiene ventaja para ganar un puntito que sea. Andrés.
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3: Saca Tavilo, otro balazo en la devolución de Pedro Martínez. Y vienen los dos españoles a la red. Tavilo, que ahora sí.
4: Ahora sí.
3: Y ahí está, ahora sí.
4: Buen globo ahí de Tavilo, la gente se levanta.
3: Esto es como el delantero que se perdió 10 goles en el partido y perdiendo 6-0 marca el del honor.
4: Claro.
3: La gente ahí lo aplaude también.
4: Aplaude.
3: Muy generoso. Pito, cuéntanos tú.
4: Generoso el público.
3: Muy generoso.
4: Mucho. Gol en España.
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4: Descuenta el Real Madrid al minuto 89. El alemán Antonio Rüdiger para dejar las cosas. 2 Atlético de Madrid. 1 Real Madrid. Minuto 90. Y ya 6 se hizo en el Metropolitano.
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3: Oye, estamos de vuelta. 6-0-5-1. Veremos si Chile logra acá quebrarle al mejor. ¿Fue el mejor de los cuatro? ¿O quién es el mejor de la cancha?
4: Hoy día el mejor es Munar. Hoy día el mejor es Munar.
3: Y encima
4: al lado tiene un tipo sólido, que es en general el mejor doblista de los cuatro. Hoy no estuvo en su mejor versión, no estuvo mejor Munar, pero sí estuvo sólido. Falló poquito, hizo lo que tenía que hacer, tomó decisiones correctas. Y claro, en nuestro lado tuvimos a Tavilo haciendo un mamarracho, pero tenístico, de actitud, de todo, ¿eh? Y al lado tuviste un Barrio muy tibio que nunca lo quiso levantar. La gente canta y todo, yo no sé si lo merecen estos dos jugadores, pero la gente le canta y hace su parte. Los que no lo hacen son los que están en la cancha.
3: Sí, la gente generosa como todo el fin de semana. Y punto Arancibia, me acordé de los brasileños que celebraron el gol de Oscar en el 7-1. Tal cual, amigo. Esto tuvo algo de todo.
4: El gol de Oscar.
3: Sí, esto tuvo algo como de mofa de la gente, porque venían de un smash que había perdido Tomás Barrio, que generó pifias automáticas del público, que ha estado 10 puntos. Lo mejor de la serie, el público. Acá, punto para Pedro Martínez Portero. Y el topo caneo también. Un gran hallazgo para la familia del tenis. Topito, bien ahí.
1: Sí, con los españoles que ya cada vez que se acercan los puntos se celebran con más fuerza, con más ánimo, pensando también que están cerca de poder cerrar la serie.
3: Andrés.
0: Oye, ¿cómo rinde tanto este mediocampo? Igual que el látex extra cubriente Zipa.

0: Porque con Sipa,
1: Sipo. Un Sipo más Sipo. Triste también, un Sipo más, un Sipo. Sipa más apaleado. Sipo. A ver, Barrios pegando el derecho junto a Munar. Veamos si le ganan el duelo al mágico Munar. Ahora quieren cambiarle a Pedro Martínez portero, pero ahí está, como un buen portero, atajando. Eso, todo.
2: Atajando y sólido, haciendo lo que le corresponde. Su compañero está en un nivel superlativo, a él le corresponde ser sólido. Lo fue ahora en la red Pedro Martínez para ponerse de 30-0.
1: Se viene el diario Cooperativa, ¿eh?
3: Sí. Todo listo, ¿eh? Yo le preparadísima.
1: Sí, versión extra large, porque sí, esto...
3: No esperaba tan temprano, pero está listo igual.
4: Pero está esto preparada.
1: Pero horario habitual.
3: Sí, sí.
1: Casi horario habitual. Glorita.
3: Pero esperaba un poquitito más tarde.
1: Todos esperábamos lo mismo.
3: Entrega para el diario Cooperativa.
1: Hora de partido, Uruguay.
3: Sí.
1: Hora de partido.
3: Y lo mal para la cara. Lo bueno es que no fue Zapatero doble.
1: Sí, eso es bueno. Sí, 6-0-5-1. Sí, casi fue bicicleta, ¿eh?
3: Claro.
1: Saca Munar. Doble falta del mágico. Vamos, 30-15. Esto por Gloria. Vamos, que se alargue un poco. Andresito.
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1: Ya, conversa los españoles, Maxi. Doble falta. ¿La primera de Munar?
2: La primera de Munar. Tiene una cada uno. Tenemos cuatro en el partido.
1: Ya, a sacar Jauma a la devolución Tomás Barrios. Saca Munar en la línea. Volea de Martínez. Derecha cruzada de Jauma Munar. Otra volea larga, eso sí, larga. Larga la de Pedro Martínez. Vamos, 30 iguales, Andrés.
4: 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Oye, ¿cómo rinde tanto este medio campo igual que el látex extra cubriente Sipa? Porque con Sipa.
1: Sipa. La gente que alienta porque ve ahí alguna posibilidad de buscar el quiebre. ¿Ha tenido puntos de quiebre, Chile?
2: 0-2 en ese ítem para nuestro binomio.
1: Ya, va a sacar Munar. Vamos por el 0-3, perdón, por la tercera opción y que sea 1-3. Sirve Munar, devolución de Tabilo, volea de Pedro Martínez, drive cruzado de Jauma, revés ahora del mágico, hace lo propio Barrios, derecha de el de Alcira. ¡Uy! Se equivocó Pedro Martínez y Chile tiene punto de quiebre.
2: Falla la volea ahí Pedro Martínez, segunda volea que falla en este juego, 30-40 para Chile, tercer punto de quiebre del partido, a ver si se empieza a gestar una remontada que sería histórica, pero vamos a ver, en el tenis hay que ganar el último punto, no hay que esperar a que se consuma el cronómetro, acá hay que ganar el último punto, vamos a ver si es que hay alguna posibilidad para Chile.
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1: Sí, para que la gente pueda ver un poquito más de tenis también, pues. Y le damos más tiempo a la gloria, sí, también. Claro. Ganamos todos, poquito más.
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1: Segundo servicio de Munar con punto de quiebre. La gente se hace sentir ya. Esperando alargar esto de alguna forma. Viene el servicio de Jauma Munar. Uy, saca adentro. Devolución de Munar, revés de Barrios paralelo, cruzado pega el tenista español y ahora Barrios falla a la derecha invertida, caneo.
5: Sí, la gente miró al cielo, levantó las manos, la frustración es importante acá, sí, en el curso central porque venía bien el juego, venían los ánimos llevando a Chile a conseguir otro punto y aquí se frenó todo.
1: Es que estaba el ambiente para el quiebre, estaba calentito.
2: Y no era malo el intento, no era de Barrios, era bueno el passing que había intentado por ahí, cruzaba al jugador que estaba en la red, había dejado sin opciones a Martínez, pero se intervino en la red.
1: Segundo servicio para Munar, que tiene doble falta,
2: una.
1: Ya. Extravió un poquito el primer servicio, el mágico. Vamos a ver si en este segundo saque... Repite. Saca Munar. Devolución de Tabilo. Oh, pensé que era buena. ¿Ancha? Buena.
2: Ancha, ahí está marcadita.
1: Match point, entonces. Primer match point.
2: Segundo
1: match
2: tuvieron point. Uno para la bicicleta.
1: Para la bicicleta. Andrés, match point número 2.
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3: Final en España, ganó el Atlético de Madrid 2-1 al Real Madrid. En 12 minutos más, salta a la cancha el Real Betis, visita al Deportivo La Coruña.
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1: Segundo servicio para Munar, que tiene match point y que hace rato no puede meter el primer servicio, pero está ahí.
2: No, está ahí.
1: Tampoco mete doble falta.
2: Y tiene un compañero que está metido, que está sólido también, que le dice, tranquilo, tranquilo, si falláis tú, estoy yo.
1: Está listo para atajar ahí Martínez. Saca Munar, devolución de Barrios, revés paralelo de Jauma, ancho. 40 iguales, Andrés.
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1: Chile intentando sobrevivir el partido, acomodo el lugar, 6-0, 5-1, está perdiendo, está sacando Munar 40 iguales, con una hora y 5 minutos de partido. El apoyo irrestricto de la gente.
2: Sí.
1: Va a sacar Munar. Abierto el saque, oh, como atajó Martínez en la red,
2: ahí se equivoca. Se equivoca, buscó Tabilo ir nuevamente sobre él, Maxi, y Chile tiene otro punto de quiebre. 0-3 en ese ítem para Chile, muy bien en esta Alejandro Tabilo, que va sobre el cuerpo de Martínez primero, consigue una volea flotada y corta, y ahí lo remata cuando seguía en la red el valenciano. Otro punto de quiebre para Chile, a ver si logra decorar un poquito el marcador, como decíamos, 0-3 en puntos de quiebre.
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1: Sí, se llenó prácticamente el curso central. 5.800 espectadores en esta jornada de tenis. La gente apoyando, empujando a un equipo chileno que busca ahí algo. Un juego más, remontar, quebrar, intentar la épica. Que todavía se ve muy lejana. Saca Munar, un punto de quiebre, segundo servicio en contra. Y ahora, devolución cómoda para Martínez. Rescata bien la pelota Tabilo, derecha cruzada de Barrios. Munar que también juega con el drive. Barrios que ataca con el revés. Se equivoca Munar. Le pegó con el marco, punto para Chile. Quebró el equipo chileno. Rescata un segundo juego consecutivo. Pasa de un potencial 6-0, 6-0 a un 6-0, 5-2. Vendrá el saque nacional. Va a ser clave, ahí tendrán presión los españoles si logra retener el servicio Chile luego del descanso. Andrés Solar, y voy con los muchachos acá en el estadio.
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1: Copito.
5: ¿Cómo se levantó Mazú Ernesto Contreras en esa última? Luego del quiebre de los chilenos, lo agarró del brazo los dos, lo sentó y empieza ya la motivación del doble campeón olímpico hacia el chileanejo y el nacido en Canadá. De constante conversación de Mazú, más que con una conversación, es un monólogo muy activo el capitán del equipo chileno, que les pide más actitud en este último tramo.
1: Ahí. Arancilla pone, escucharon los españoles que el noticiero cooperativa tendría que hacer unas extras.
2: Claro.
1: Y apuraron la, pararon la máquina.
2: Claro.
1: Sí, pues Maxi.
2: Martínez y Munar juegan para Gloria Gutiérrez.
1: Sí, Clarita, sí. Tranquila que esto se alargó un poquito. Yo creo que esto se puede alargar un par de juegos más, Maxi.
2: Por fin Barrio le ganó un rally desde el fondo a Munar en el momento más oportuno. Sólido el chillanejo en esta, pegando duro, pegando al fondo. Tiene que seguir así, tiene que seguir así, encontrando esos mismos golpes para intentar una remontada. Al saque viene justamente el chillanejo.
1: Va a sacar Barrios. No hay margen de error. Acá un juego perdido es chao. Por eso tiene que ser sólido con ese primer servicio. Ojalá Pedro Martínez, el primer servicio se lo da el propio Martínez porque pegó en el fleje. Habían dudas y había picado dentro. Finalmente borró la marca Martínez y tiene el primer servicio Barrios. Viene al saque. Sirve Tomás. Devuelve Munar cruzado. Drive también cruzado de Tomás Barrios. Se meten en un duelo de tiros de derecho cruzado. Ataca con el drive.
2: El chileno lo mete en la línea. Se prendió Barrios. Ahí se ve un cachamal también. Alentándose. Sólido desde el fondo. Ojalá no sea demasiado tarde, pero por fin Barrios está mostrando solidez desde el fondo. Primero en el rally con Munar, en el rally cruzado y después con el tino necesario para decidir bien ir a buscar el pasillo de Martínez y generar un tiro ganador que para él es el tercero del partido.
1: Sería muy bueno, Topo, hacer que saquen los españoles por el set de nuevo, porque está calentito todo abajo.
5: Sí, va a Barrio ahora.
1: A ver, saca Barrios. Devolución de Martínez, muy buena. Ay, no llegó Topo. Buenísimo, pasó por tu línea ese.
5: Ahora sí, porque estaba Tabilo defendiendo más la zona media que la orilla. Por ahí sale ese paralelo buscando a Barrios, que tiene que retroceder. finalmente no llega, que tira su raqueta con la derecha. Va 15 iguales ahora el marcador en este octavo juego.
1: Ahora el que se cruza tiene que hacerlo como un arquero cuando se tira para un penal, en el último segundo, en la última fracción, no dos segundos antes de que el rival impacte, porque se da cuenta que tiene el pasillo. Tabilo se cruzó muy temprano en el

0: en el punto, y eso le permitió a Martínez clavar ese revés paralelo también.
1: Ay, acá Barrios se equivoca. Aceleraron los españoles porque no quieren sacar por el partido de nuevo. Está bravo el ambiente. Acelera Munar, acelera Martínez, y van sobre Barrios ahora, y Barrios engancha la pelota con el marco y la pelota se va lejos. Es 15-30 sacando Chile. Es necesario retener acá para que España sienta la presión de sacar otra vez y sin margen por el partido. Por eso es bueno el saque de Barrios y la devolución de Martínez en larga. Y esto se pone 30 iguales, Andrés Solar.
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1: Hay que forzar a que ellos vuelvan a sacar por el partido a ver cómo responden.
3: Uno más, Tommy.
1: Sí, porque ya Munar no, sintió un poquito la presión cuando sacó. Pero hay que ganar este juego. Y se están jugando un punto grande. En el fondo Barrios con el revés. Y lo deja en la red, lamentablemente, Maxi. Porque este punto era match point o game point. Y es lo primero.
0: Sí, es match point. Tercer match point para Martínez y Munar. Barrios, quinto error no forzado. La solidez que mostró en el final del juego anterior y en el comienzo de este desde el fondo se le fue diluyendo. Irregular como en todo el partido el chillanejo.
1: Ya, punto de partido, otra vez, el tercero, saca Barrios, saca bien, la línea, ojo. Le está costando cerrar España, ojo.
0: Ya son tres match points, sí, y eso, esa lista la tienen clarita los españoles. Siempre que un jugador pierde match points, sabe cuántos tuvo, cuántos perdió, y esa lista va sumando, ojo que... El escenario del partido, mentalmente por lo menos, va empeorando para el conjunto ibérico.
1: Hay que llevarlos a cerrar, eso es lo primero, para eso hay que sacar este juego. Está 40 iguales. Vamos, Barrios. Primer saque. Largo. Vendrá el segundo servicio. Es ahora. Este es el momento del partido para que Chile se meta. No tiene más margen tampoco, pero hay ciertas dudas en España por primera vez, digámoslo, hace mucho rato. Munar con la derecha. Ataca a Barrios con el drive. Perfecto. Perfecto lo de Barrios. Apareció Barrios. También aún no aparece, pero Barrio, al menos Maxi.
0: Barrio está jugando aparece. Solo. Barrio está jugando solo en este punto. También los españoles no han querido ir a buscar a Taviro en la red. Pero lo que intentó en un breakpoint y que no le salió en el juego anterior, ahora le sale a Barrios, que intenta un passing con la derecha cruzada. Y Martínez volea excesivamente corto. Ventaja para ponerse 3-5 y que la presión pase para Pedro Martínez, que va a sacar habiendo perdido 3 match points.
1: Ventaja para Chile, largo. Viene el segundo servicio para Tomás Barrios. Si mete este punto Chile, el estadio se cae y la presión para Pedro Martínez, que viene con la cabeza quemadita, como ahora. Puede ser interesante. Chile se la pega, gana su tercer juego consecutivo, se pone 5-3 abajo y llegó el momento de la verdad. Pedro Martínez sacará por el partido, se le acabó el margen a España. Andrés.
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3: Se levanta la gente.
2: Dale, Topito.
3: Sí, se levanta la gente, Andrés Solar, porque ahora va Martínez al saque. Le hace sentir esa presión el público. El francés que empieza a pedir silencio. Jugamos el noveno game.
2: Este arquero tapa todo, igualito que el látex extra cubriente Zipa, que con dos manos tapa todo, porque con Zipa...
1: Ay, pero el carácter de Martínez, Maxi, sacó con todas las pifias encima, le dio lo mismo, primer saque adentro, hizo la matrimonial, no me hablaba de la matrimonial, sí, este la fin matrimonial, de semana.
0: Entre medio de los dos jugadores metió ahí Martínez esa derecha, consigue un buen passing y estaba flaqueando el valenciano, de hecho termina el juego anterior y Munar fue rápidamente encima de su compañero a hablarle. Bueno, esto le reconstruye un poco la confianza para apenas el equipo chileno, que esperemos pueda seguir remontando.
1: 15-0, saca Martínez por el partido, sin margen España, se acabó el margen. Ahora está la presión sobre ellos, ataja todo lo que le tira Munar. ¿Es buena la de Taviro? Larga.
3: Parece
1: que...
3: Buena.
0: A ver, sí, la borra Munar, buena pelota.
1: Bien, 15 iguales, Andrés.
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4: Cae otro oro para el Team Chile, los Juegos Suramericanos, otra vez en el esquí náutico. Martín Labra suma su segunda medalla de oro en los Juegos Oro Sur de Santa Fe. Chile 26 medallas de oro, supera a Venezuela de medallero por una, estaba igualado en 25, otra medalla más en el esquí náutico.

0: saca Martínez.
1: Saca en medio de las pifias Martínez. Da lo mismo, saca nomás. En cualquier momento viene un warning.
2: Tiene historial Martínez con el público de Santiago. Aquella vez que le ganó a Tabilo, los hizo callar en la semifinal allá en San Carlos de Apoquindo.
0: Estábamos juntos en aquel momento, lo recuerdo. Ay, qué buena evolución de Barrios.
1: Larga la pelota de Martínez. 30 iguales. Tomás Barrios, el corazón del equipo en este momento.
2: Sí, sí, muy sólido desde el fondo. Tomás Barrios en los rallies ha mejorado harto. Tuvo un par de malas decisiones, un par de puntos, pero está sosteniendo el equipo, está complicando tanto a Martínez como a Munar cuando está pegando de derecha desde atrás en el Chillanejo. 30 iguales.
1: Este es un gran punto, 30 iguales. Match point o break point. Si Chile quiebra, vuelve al partido. Estuvo 6-0, 5-0 con punto de partido en contra. Va a sacar Pedro Martínez. Gran punto el que se va a jugar ahora. Ojalá que quede para Chile.
0: Saca Martínez. Y la devolución de Tabilos en la red. Gran primer saque de Martínez cerca de la T. Maxi. Y la devolución
2: increíble
0: a la red de Tabilos.
2: Es que Tabilos increíble. O sea, estaba de 15 iguales, tiró una derecha 3 metros larga. 30 iguales con el saque del que está con más miedo, por no decir otra cosa, en España. Y tiraste la devolución a la red. O sea, te echaste los dos momentos que tuviste para volver. Fueron culpa del mejor en teoría. Tabilo no.
0: Punto de partido. Ay, sacado.
2: Impresentable Alejandro Tabilo. Impresentable. Impresentable Alejandro Tabilo.
1: Serie, partido. 6-0, 6-3.
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2: Español se va ahora trotando. Después dice Nico Mazú no quiso hablar ni siquiera con la transmisión oficial. Y claro, o sea, este era el gran apretón de Chile, era el primer gran apretón. Estuvimos esperando por esta serie 12 años desde que Mazú asumió como capitán. Se retira en 2013 y asume. Sí, estaba invicto, pero le había ganado a Perú, le había ganado a Paraguay, a República Dominicana, a México. Series en las que cuando incluso el equipo estaba empezando ya eran más que los jugadores que venían y se sabía que iban a ganar esas series. Pero claro, ahora se te complicó la serie con Perú, la sacaste adelante, le ganaste a Kazajistán con un bullying que meses después hizo cuartos de final en Roland Garros. Eso ya te lo puedo, es una buena victoria. Pero este era el primer gran apretón, por primera vez venía un equipo de primer nivel a jugar a Chile, donde te habías hecho fuerte en teoría, más allá del nivel de los rivales. Y era para dar un golpe de autoridad, para que Nicolás Mazú efectivamente demostrara que su proceso no solo servía para ganar las series que tenía que ganar, sino que había curtido un equipo que podía sacar adelante o pelear en situaciones adversas como esta. Bueno, el equipo ni siquiera peleó. Tabilo peleó un set y medio, después, como decíamos, le quebraron el saque y su cabeza fue tan débil este fin de semana que eso bastó para que el partido lo perdiera. Después Garín no estuvo cerca de absolutamente nada y este doble es qué decir. La gente hizo lo que pudo, pero claro, totalmente desaprobado el primer gran examen de Mazú como local. Estuvimos 12 años esperando a este examen para el equipo chileno, habían ganas de verlo. Lamentablemente desaprueba totalmente el equipo del Vampiro Mazú, que también

0: Si metemos en la jugada en las series de visita, encontrar triunfos bravos, decir qué serie ganó Chile, la de Austria quizás, cuando se metió por primera vez en el grupo mundial,
1: para mí es el
0: y un poquito más.
1: ¿Sí? Para mí es el gran triunfo del proceso de Massú, esa victoria en Salzburgo, el quinto punto de Garina Rodionov, que fue héroe esta semana con su país en Copa Davis, bueno, a Kazajstán en la cuarta región y para Mogotar y Serbia en menor medida, pero este era un rival de tonelaje, y lo que más duele, Maxi, es que no se compite. Sí, perder, esto es deporte, pero el no competir es lo que lastima para la gente también, que llenó, y no es barato venir, el momento es difícil.
0: 22 mil pesos la entrada más barata, 111 mil.
1: Eso es lo que da lata, creo yo.
0: Sí, obviamente, y o sea, el equipo no compitió, en teoría era fuerte de local, venir a Chile, era una serie ya que se podía perder 3-1, 3-2, o en partidos más cerrados, pero no competiste absolutamente nada, o sea, te metieron dos huevos, 2-6-0, no, es que es una serie, que para replantearse muchas cosas, Massú se tiene que sentar, en ningún caso Massú se tiene que ir del equipo, esto no es como el fútbol, pero...
1: No, o sea, el técnico
0: claro,
1: no tiene mucho...
0: Pero Massú se tiene, como lo ha hecho con Garín en varias ocasiones ya, y lo sigue esperando, ese otro tema, pero sentarse a conversar, oye, ¿qué pasa con Alejandro Taylor, el singlista número uno, 28 del mundo, viene de hacer tercera ronda en el US Open, ¿qué pasa que viene para acá? Y el hecho de que le quieran el servicio lo saca de un partido, es 30 del mundo, y nada, o sea, no hizo absolutamente nada para poder dar vuelta a esa situación. Se tiene que sentar Massú a conversar con Tavilo, qué pasa mentalmente, cómo lo puede ayudar. Con Garín, bueno, si quiere que se sienta a conversar por enésima vez, ya se sentó a conversar con él en Bolonia, se sentó a conversar con él en China, le prometieron cambios, él prometió ayudar y no pasa nada. Bueno, Massú tendrá que tener paciencia y seguir buscándole la vuelta a la actitud de este equipo, al coraje que pocas veces muestra, y que cuando lo muestra contra rivales chicos que se le han agrandado. Pero cuando ellos se tienen que agrandar, nunca, cero, faltó, cero de cero.
1: Faltó mucho, para mí faltó harto Jarry, el Jarry copero, el Jarry en buen nivel, en un Jarry bien copero. En un tipo que no cerró la serie en Perú, me acuerdo, un tipo que no...
0: La cerró con 6-3, 6-0,
1: ganó. Gravísimo ese quinto punto en Perú, después de que Garín perdió con Varilla, un duelo durísimo. Sin Jarry este equipo pierde mucho, porque pierde una gran posibilidad en el singles. Massú confía mucho siempre en Garín, pero Garín viene hace mucho rato en un preocupante descenso tenístico, físico, y veremos qué viene. Por lo pronto, para ir redondeando, en febrero del otro año hay que volver a jugar, puede ser Argentina, son rivales duros los que están emergiendo de la Serie 1 del Grupo Mundial 1.
0: Rivales que puede tener Chile en febrero del próximo año. A ver, vamos acá, Grupo Mundial 1, tenemos que ir aquí, que es una especie de zona americana 1. ¿Quiénes han ganado su serie que pueden ser rivales de Chile? Australia ganó 3-1, en esa serie tendríamos que ir a jugar allá. Argentina ganando 2-1, en caso de ganar Argentina se jugaría aquí en el Court Anita Lizana. Holanda 4-0 sobre Colombia. Países Bajos, no tengo recuerdo de dónde fue la última serie con Países Bajos, me parece que irían a sorteo. Hungría 4-0 sobre Luxemburgo. Brasil le ganó 3-1 a Suiza. La última serie me parece que fue allá, tendría que venir Brasil acá. 3-1 Mónaco a Finlandia. Bulgaria y Dinamarca ganó, Dinamarca 3-2 con la vuelta de Holger Rune, que ganó sus dos partidos de singles, le ganó en el cuarto punto 7-6 en el tercero a Dimitrova, así que gran vuelta después de 11 meses fuera por el talón de Aquiles para
1: Rune,
0: sí, el ex número 4 del mundo. Sí, Serbia ganó, podría volver a repetirse esa serie, pero ahora habría que ir a Europa. Eslovaquia ganó 3-2, esa serie sería acá. Nueva Zelanda 1, Japón 3, habría que ir a Japón. Noruega 4, China 0, podríamos enfrentar a Casper Ruud, ojo. China Taipei 3, Suecia 2, Perú 3, Paraguay 2. Ahí están, los triunfantes de esa serie son los próximos rivales, o los posibles próximos rivales de Chile.
1: Veo al Topo Caneo, sí. En la parte baja están los españoles firmando autógrafos.
2: Sí, a ver si Dani Mería nos puede dar un minuto. Está firmando pelota y sacándose foto. La tengo aquí al ladito.
3: Dani,
2: ¿qué te pareció la serie finalmente?
4: No puedo, no me dejan hacer entrevista, lo siento.
2: Vale.
4: Lo siento
2: de verdad. Así que bueno, no.
1: Te tomó el hombro. Yo creo que de verdad lo sentía.
2: Lo sentía.
1: Tupito, la gente está con Mérida, está Jodar también, estaban todos dando autógrafos.
2: Sí, Jodar y Mérida. La televisión está con Jaume, con
1: Ferrer y con Jaume Müller. y con Pedro Martínez, sí, ¿no? Los españoles, además de,

0: de darnos una lección de tenis, aterrizarnos muy duro a la realidad, unos tipazos. No se metieron con la gente cuando los pifian, no hicieron show, no fueron irrespetuosos. Mira cómo están, tipos de otro nivel, están firmando autógrafos y dándole a la gente la alegría que los tenistas de acá no fueron capaces de darle. Maxi, para ir cerrando, porque está esperando Gloria ya para el noticiero, estará Ivo Bay en el comentario deportivo, me informa.
1: Ivo Sebastián
0: Bay Chacón. Ivo, una última pasadita contigo para despedirnos.
2: Pregúntelo más.
0: Solo para decir en qué quedó lo de Sur.
2: Vale.
0: Y el Betis de Pellegrini que va a jugar ahora y nos vamos a ir.
2: 26 oros son los que suma el Team Chile, 2 en el esquí náutico, gracias a Martín Labre y a lo que hizo Gustavo Kretschenmeier. También en la equitación sumamos otra presea dorada más para el Team Chile. Y también destaquemos el triunfo de la selección chilena de fútbol, que derrotó por 3-2 a Colombia y se instaló en las semifinales del certamen olímpico. Mañana se va a saber, el rival del conjunto chileno, puede ser Paraguay, Argentina, Uruguay, son los potenciales candidatos para medirse ante el conjunto de Sebastián Miranda, que hoy, insistimos, derrotó por 3-2 al conjunto colombiano. A esta hora juega el Real Betis en Riazor, 7 minutos de la primera parte, 0-0 el empate ante el Deportivo La Coruña. También juega el Villarreal ante el Levante, mismo tiempo, 0-0 también en el marcador. Ganó el derbi madrileño 2-1 el Atlético de Madrid al Real Madrid, y hay que estar pendientes porque en un ratito más uno de los clásicos del fútbol argentino, 14:45, San Lorenzo va a recibir a Boca Juniors, al equipo de Carlos Palacio de Guido Alarcón, por la décima fecha del fútbol argentino. Lo más relevante en la cartelera, también jugó el Crystal Palace de Darío Osorio, quien solamente fue suplente, no entró el formado de la Universidad de Chile en este igualdad de su elenco en una nueva fecha de la Primera Liga.
0: Gracias, Ivo, por tu trabajo.
2: Un abrazo.
0: A descansar en lo que resta de día a todos los compañeros de Cooperativa de Deportes que estuvieron
1: triste,
0: ahí. Sí, estuvieron todos ahí el fin de semana con la Copa Davis, que lamentablemente no terminó bien para Chile. Así que abrazo a Andrés Solar también y a los muchachos que estuvieron durante el fin de semana. Para cerrar, Maxi, lo que viene para la Copa Davis en Chile, no sé cuándo hay sorteo, da el último contexto y tienes algo que contarle a la gente y nos vamos.
1: Sí, el sorteo se va a realizar en la última semana de noviembre, mientras se disputen las finals, los cuartos, semis y final de esta Copa Davis. Y ahí vamos a ver la suerte de Chile para febrero. A principios de esta jornada veíamos que unos niños se acercaban a entregarle unos banderines a la delegación española. Esto fue un acto que se hizo en el marco de los Juegos Mundiales de Olimpiadas Especiales Santiago 2027. El evento de discapacidad intelectual más grande del mundo va a llegar a Chile para generar una transformación cultural de inclusión en nuestro país. Por eso, en ese momento, dos tenistas de las Olimpiadas Especiales, Ana Martina Díaz y Tomás Hale, hicieron entrega del banderín oficial de Santiago 2027 a los jugadores de España y también de Chile. Así que vamos a tener ese evento el próximo año y valía la pena mencionar.
0: Pero por supuesto, toda la información siempre va a estar en Cooperativa. Oye, antes de irnos, Topito está abajo también para la despedida.
1: Ahí está el Topito.
0: Topito, sí. ¿Me escuchas tú, cierto?
3: Sí, te escucho.
0: Tengo un mensaje de España para ti.
3: ¿Perdón?
0: Tengo un mensaje para ti.
3: A ver.
0: Topilover dice, Topito anduvo excelente en cancha. Por algo es el mejor. Que no haga caso a esas teorías que vinculan reportear la U, selección y al tenis con fracasos deportivos. Que no hagas caso a esas teorías que se hablan ya. ¿Ya?
3: No me haga ninguno de esos.
0: No, por eso. Dice que no hagas caso.
1: Eso. No lo vamos a hacer responsable de la actitud de Alejandro Lotero.
3: No.
0: Gracias, Topito querido. Ahí llaman a Jaume Munar. Sí, a Jaume Munar lo llaman los chicos para que le firmen los autógrafos. Gracias, Topo.
3: Un abrazo, chachu.
0: Maxi, gracias por todo.
1: Gustazo, querido. Otra serie más.
0: Acá en el estadio, Pedro Fuentes y Miguel Aldea con el impecable sonido. Nosotros nos vamos, vienen las noticias con Gloria Gutiérrez, Diario de Cooperativa. Luego toda la música, porque siguen todavía las fiestas patrias en Cooperativa. Nosotros mañana a las 14 en punto, Cooperativa de Deportes, con todo el análisis del fútbol y las tardes deportivas. Chau.
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3: 20 grados. 20 grados en Santiago. 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
4: ¿Qué tal? Muy buenas tardes, bienvenidos y bienvenidas a esta síntesis informativa del Diario de Cooperativa, una revisión de las noticias que hacemos un poco más tarde a nuestra hora habitual, 1:00 p.m. en punto, esto por los duelos de Copa Davis que acaban de escuchar aquí en Cooperativa Deportes, la dura derrota de Chile en una serie 3-0 contra España y donde el duelo de hoy, un partido de dobles, terminó también con una derrota para el equipo nacional compuesto por Alejandro Tavilo y Tomás Barrio, en donde los españoles se impusieron por 6-0 y 6-3 en esta serie de Copa Davis, en donde el equipo español pasa a la final de 8, mientras que el conjunto nacional disputará ya en febrero su próximo partido en la primera ronda de esta Copa Davis. Eso con el deporte, sumamos también las 3 nuevas medallas de oro que

0: suma el Team Chile en los Juegos Odesur, esto en el esquí acuático, con Gustavo Kretschmer y Martín Labra, también una medalla de oro en la equitación con Mateo Garín. Eso en el deporte, cuando en el país todavía se celebran las fiestas patrias, ya en este último día de fin de semana feriado por lo demás, en donde los fonderos sacan cuentas alegres a pesar de tener menos días de celebración que en otros años. Aseguran que ha habido un boom de gente en estas jornadas. Nos vamos ahora a la fonda del Parque O'Higgins, revisamos también lo que será este último día, donde se esperan los remates, y sabemos también del balance en carreteras, con los ojos puestos en lo que será el retorno masivo de vehículos a Santiago para esta jornada. Cristian Aburto con todo el detalle, buenas tardes.
1: Gloria, muy buenas tardes. La gente está llegando de a poco, por así decirlo, al Parque O'Higgins, a esta fonda en la que los fonderos, como bien decías, sacan cuentas alegres y están, por supuesto, contentos con las vendas que tuvieron en estas fiestas patrias. Afirman que hasta el lugar llegó más gente con ganas de comprar que el año pasado y que la organización y la seguridad del evento fue de alto nivel. Hoy es el último día en el que se celebran las fondas a lo largo del país y la gran fonda de Chile del Parque O'Higgins cerrará las puertas a eso de las 21 horas, bastante más temprano que el resto de los días cuando las celebraciones duraron hasta las 2 de la mañana. De igual manera, hoy habrá varias presentaciones artísticas en el lugar y se destacan cachureos para los más pequeños y, por qué no, también para los más grandes. A las 15 horas, los sudacas, a las 16, Diego Smith y los Jaivas se presentarán. Será el último grupo que se presentará acá en la fonda del Parque O'Higgins a eso de las 18 horas. Los fonderos también indican que, pese a que han vendido una gran cantidad de productos, durante esta jornada rematarán todo lo que les quede, con descuentos de hasta un 50% en las distintas comidas típicas. Vamos a escuchar a los fonderos, quienes sacan cuentas alegres, como bien decíamos, y describen también el público del Parque O'Higgins.
2: Estuvo bien movido para la crisis económica que está viviendo aquí en Chile. Bastante gente, consumieron harto. En realidad aquí todas las fondas ganaron. Igual estaba alegre totalmente.
3: Mira, ha sido sumatoria en general bastante buena, a pesar de que tenía unas pocas dudas por el asunto de que no está muy, muy, muy, muy barato todo, digamos. Pero en relación a eso y sacando los cálculos, yo creo que nos fue bien.
4: Ay, sí, full lleno todo, en verdad. En comparación con el año pasado, está full todo el rato. Aquí no hemos parado en ningún momento. Y se ha visto mucha más gente en el consumo y todo eso, más que el año pasado.
5: Es un boom de gente, una marea de gente que llega toda la jornada. Los stocks se te agotaron, o sea, todo fue excelente.
1: Bien, pero con respeto, y si pagamos a medias, borrachos pero buenos muchachos o mojitos en fuga son algunos de los nombres más llamativos de las cocinerías del Parque O'Higgins, y también tienen su último día la Fonda Corazón de Chile, Ñuñoa, Doña Florinda, Doña Rosa, Lady Inés en Providencia o el Carnaval Dieciochero en Recoleta. Eso con respecto a las fondas, pero la nota negativa es la cifra de fallecidos en siniestros viales reportados hasta las 23:59 de ayer sábado, los que ascienden a 18, siendo el 41% por atropello y el 59% por choques o volcamientos. En ese contexto, Carabineros ha realizado cerca de 50.000 controles vehiculares, los que han dado por resultado a 144 personas detenidas por conducción en estado de ebriedad, 85 bajo los efectos del alcohol, 37 por drogas y 16 por conducción temeraria. Y en las carreteras se espera el pico de regreso a la capital en esta jornada, entre las 14 a las 17 horas, Gloria.
0: Es Cristian Aburto desde la fonda del Parque O'Higgins, con el último día de celebraciones en la gran fonda de Chile, también con el retorno masivo de vehículos a Santiago que se espera para esta tarde. Son 18 ya las personas lamentablemente fallecidas en accidentes de tránsito en lo que va de celebración. Muchas gracias, Cristian, buenas tardes.
1: Buenas tardes.
0: Revisamos también información policial en la región metropolitana. Un operativo de la PDI dejó a un ciudadano venezolano detenido. También la incautación de 800 kilos de cannabis. Se suma a dos accidentes de tránsito en las comunas de Maipú y Pedro Aguirre Cerda. Pablo Rivera con el detalle. Buenas tardes.
6: Sí, ¿qué tal, Gloria? Muy buenas tardes. Se trata de un operativo llevado a cabo por parte de la Policía de Investigaciones en contra de una estructura criminal en la región metropolitana y que dejó la incautación incautación de 800 kilos de cannabis, procedimiento que se enmarca en una investigación en conjunto con la Fiscalía Regional Metropolitana Oriente, cuyas diligencias permitieron establecer el, como mencionábamos, funcionamiento de una estructura criminal vinculada al tráfico de drogas y que se dedica a la receptación, acopio y posterior distribución de todas estas sustancias ilícitas. Este es un operativo que dejó como resultado a un ciudadano venezolano de 37 años en situación migratoria regular detenido, quien, cabe recalcar, cuenta con distintos tipos de antecedentes policiales por los delitos de tráfico de drogas en pequeñas cantidades. El prefecto Ricardo Gatica, jefe de la Brigada Antinarcóticos Metropolitana de la PDI, entregó más antecedentes sobre este importante operativo antidroga.
7: Detectives de la Brigada Antinarcóticos Metropolitana, en conjunto con la Fiscalía Regional Oriente, culminaron un proceso investigativo procediendo a la detención de un ciudadano extranjero de nacionalidad venezolana, mayor de edad, regular en nuestro país, quien trasladaba una importante cantidad de drogas desde la comuna de Ñuñoa hacia la comuna de Santiago, procediendo a la detención en las cercanías del Parque O'Higgins. Droga que iba a ser comercializada y puesta a disposición de sus consumidores, preferentemente en distintas fondas y ramadas de la región metropolitana. La incautación alcanzó a sobre 800 kilos de cannabis sativa, lo que se traduce en alrededor de 4.000 millones de pesos, sustancia que habría sido ingresada por pasos fronterizos no habilitados de la región de Antofagasta.
6: Bien, a este importante operativo por parte de la Policía de Investigaciones se suman los dos fatales accidentes de tránsito que ya dábamos cuenta previamente. El primero en Maipú, donde un joven de 21 años perdió la vida luego de que el conductor del vehículo en donde se trasladaba, por razones que de momento se están investigando, pierde el control del vehículo e impacta de lleno con un poste del alumbrado público, impacto que en definitiva le termina quitando la vida a este joven de 21 años. El segundo ocurre en Pedro Aguirre Cerdo, motorista de 36 años de edad, quien se trasladaba aparentemente a exceso de velocidad y también por decirlo de alguna manera, ayuda de el resbaladizo que estaba el pavimento, es que pierde el control de la motocicleta, impacta al igual que el accidente anterior con un poste de alumbrado público, lo que en definitiva lo deja grave. Posteriormente es trasladado hasta un recinto asistencial por parte de testigos que transitaban por ese sector, y es al interior, mientras estaba siendo atendido por personal médico, es que termina perdiendo la vida producto de las heridas.
0: Pablo Rivera, muchas gracias. Buenas tardes.
6: Buenas tardes.
0: Nos vamos ahora a la región de la Araucanía, puntualmente a la comuna de Pitrufquén, donde se registraron dos hechos de carácter policial durante la última jornada. El primero, el asesinato de una mujer adulta mayor de 91 años que fue encontrada en su domicilio por un familiar. No se descarta la hipótesis del robo. Escuchamos a la fiscal Vania Arancibia.
8: Un familiar directo de la víctima vino a visitarla y pudo constatar de que se encontraba sin vida. Se trata de una mujer de la tercera edad, de 91 años de edad, y que presenta lesiones evidentemente atribuibles a terceras personas. De la revisión del sitio del suceso se puede determinar que hubo registro de las pertenencias de los muebles que existen en el interior de la casa, y por lo tanto una hipótesis que no se puede descartar es el robo.
0: Ese es el primer hecho que se registra en la comuna de Pitrufquén. El otro también, un homicidio a un adulto mayor, un hombre de 71 años que fue encontrado sin vida al exterior de su domicilio en el sector Alto Mirador. El Ministerio Público y la Policía de Investigaciones se materializaron en el lugar para llevar adelante las diligencias en torno a esclarecer al autor y los motivos del hecho. Hablamos ahora de política y de la renuncia a la candidatura de la expresidenta Michelle Bachelet a la ONU. El oficialismo acusa al expresidente Boric por este fallido intento de dirigir Naciones Unidas. La oposición, en tanto, responsabiliza al actual gobierno por no haberle entregado su apoyo. A través de redes sociales, el expresidente Boric dijo que la candidatura sí valía la pena. Paula Lillo con toda la información. Buenas tardes.
9: Buenas tardes, Gloria.
0: historia, sí, durante la jornada del pasado sábado, la expresidenta Michelle Bachelet anunció a través de un video en sus redes sociales que bajó su candidatura a la Secretaría General de las Naciones Unidas. Esto tras los negativos resultados que obtuvo en los sondeos preliminares del Consejo de Seguridad. En el último quedó en el penúltimo puesto con un voto a favor y 11 en contra. Una decisión que generó reacciones divididas en el mundo político. Desde el oficialismo apuntan al expresidente Boric como el responsable de haber expuesto innecesariamente a la exmandataria. Palabras del líder del Partido Nacional Libertario, Johannes Kaiser. En la oposición, en cambio, señalan que la falta de respaldo del gobierno del presidente José Antonio Kast a su candidatura

0: parte del por qué perdió apoyos. Escuchamos al diputado republicano y presidente de la Comisión de Relaciones Exteriores, Stefan Schubert, y el diputado y timonel de la Democracia Cristiana, Álvaro Ortiz.
1: La candidatura de la señora Bachelet no tenía mucha viabilidad y aquí hay un gran responsable que deberá darle las explicaciones del caso. El expresidente Gabriel Boric, quien, sin haberlo consultado, no habló con quienes iban a ser la futura administración, sino que simplemente sacó de sorpresa una candidatura que solo terminó siendo la candidatura de él, pero no una candidatura de Estado. Esta situación se ve a venir y respetamos la decisión de la señora Bachelet.
2: Es realmente lamentable haber perdido la opción nuestro país de tener por primera vez como secretaria general a una de las nuestras. La pequeñez del gobierno finalmente hizo que los apoyos bajaran y que tomara esta decisión realista pero dolorosa para nuestro país. Michelle Bachelet seguirá siendo siempre un activo, una verdadera lideresa de todos los chilenos y chilenas. Y eso pareciera ser que el gobierno nunca lo entendió.
0: Todo esto cuando el expresidente Gabriel Boric defendió a través de sus redes sociales la candidatura de la exmandataria. Algunos se preguntan si es que en este contexto, donde por sus características era desde el comienzo una candidatura improbable, valía la pena intentarlo. Habiendo conversado mucho con la presidenta, me atrevo a responder con profunda convicción que sí, sí valía la pena. Estas fueron parte de las palabras del exmandatario Gabriel Boric. Su mensaje terminó con un agradecimiento a los presidentes de México y Brasil, Claudia Sheinbaum y Lula da Silva, por haber apoyado la candidatura de la expresidenta desde un comienzo y haber seguido haciéndolo cuando la pista se puso más pesada.
3: Es Paula Lillo con la información. Muchas gracias. Buenas tardes.
0: Buenas tardes.
3: Y a propósito de la ONU, este domingo en la noche el presidente José Antonio Kast y la delegación nacional viajarán hasta Nueva York para asistir a la primera cumbre de Naciones Unidas de su administración. El foco de la agenda del gobierno estará centrado en el fortalecimiento de la seguridad, la promoción del comercio internacional y la presencia del país en organismos multilaterales. El canciller Francisco Pérez, quien acompañará al presidente Kast en Nueva York, adelantó parte de esto.
4: Este lunes llegaremos a Naciones Unidas con una agenda enfocada en fortalecer la seguridad de Chile, impulsar el comercio para generar los trabajos que el país necesita y afianzar nuestra presencia internacional. Llevamos dos iniciativas muy importantes: nuestro esfuerzo regional contra el crimen organizado y levantar a Valparaíso como sede del nuevo organismo de Naciones Unidas para el cuidado de los océanos. Además, sostendremos reuniones de alto nivel para consolidar nuestras asociaciones estratégicas y diversificar el comercio internacional.
3: El discurso del presidente Kast, en tanto, ante el Pleno de las Naciones Unidas, se espera para la mañana de este martes 22 de septiembre. Y terminamos hablando de la alta tasa de desempleo y el llamado fast track legislativo en la materia que ha comenzado a marcar la agenda política de cara a esta próxima semana, donde ya el Ejecutivo debe presentar su plan al Congreso. Brian Gálvez con el detalle. Buenas tardes.
5: Buenas tardes, Gloria. Claro, porque el gobierno reconoce el desafío que representa el actual nivel de desempleo y anticipa que habrá medidas para enfrentarlo, con especial atención a la inversión y a la generación de puestos de trabajo. El biministro de Economía y Minería, Daniel Mas, señaló que el Ejecutivo

0: donde le escuche de cómo arma el disparo desde la frontal, desde la media punta, con calidad y eficacia para ponerla lejos del portero. El Betis que vuelve en los tramos finales de las partes a ser incisivo, ya lo hizo el otro día.
1: Es un golazo.
0: Ser mortal.
1: Porque el equipo otra vez ha vuelto a la presión, lo has comentado tú hace tres minutos, Edu, el equipo ha vuelto a presionar y a morder, y es que ha cambiado también la película. Pero es que hay tantos focos de talento y de ataque en el equipo que es que Abde solo atrae a dos hombres que van a por él como loco, lo suficiente para que Cucho se haga el hueco con el exterior del pie y le pegue abajo durísimo para que Leo Román no llegue. Es por el miedo que infunde este equipo en tantísimos focos a la vez, ¿no? Y eso es muy importante para los delanteros como el colombiano.
2: ¿Se duele Fran García, Pedro?
3: Sí, se duele el Fran García abajo en el tobillo, con ese encontronazo con el jugador, con Mella, con el jugador del Deportivo de A Coruña. Vamos a llegar al 45, por cierto, Santi, son tres minutos los que se sí. añaden antes de llegar al descanso. El gol es lo que se ensaya al final de cada entrenamiento, los disparos a portería, disparos entre los tres palos, y el Cucho es que es muy bueno en esa faceta.
1: Tiene la maldad de que tiene que tener un delantero, ¿no? Y creo que el golpe que le pega a la pelota es fantástico, aprovechando lo que decía del arrastre de Abde, actúa como un delantero centro, ¿no? Al final el colombiano sale de la zona del punto de penalti, se queda solo, le pega bien y mete un golazo. También la presión de Deosa, ese duelo físico que gana tantas veces, como ganó el otro día ante el Getafe, que permitió la contra del gol de Abde, pues hoy vuelve a ganar un balón cerca del área, por corpulento, por intenso. Y todo se desarrolla hasta que le llegue el balón a quien le tiene que llegar y en la zona en la que le tiene que llegar.
2: La lectura también de Pellegrini y Botello en la previa, ¿eh? Cuando hablábamos con él y le preguntábamos precisamente por Deosa, bueno, pues por cosas como esta, ¿no?
4: Claro.
2: Y por eso el ingeniero es tan bueno, ¿no?
4: Meritocracia. Este mismo jugador el año pasado seguramente le hubiese pegado a puerta sin pensarlo. Sí. La recupera.
2: ¡Uy, qué bueno, escucho!
3: No, ha bajado la cara el jugador del Depor, ¿eh? Es una espuela clarísima del Cucho, baja la cabeza, claro, lo está diciendo el propio César Sotogrado. Yo creo que,
1: pero si está lejísimo,
3: no sé,
1: ¿verdad?
3: Si para falta, para amarilla desde luego no.
2: No, yo creo que
3: baja la cabeza.
2: Es que era una jugada, una contra maravillosa.
1: Pero si no hay...
2: Chimo Navarro, el Cucho
1: limpio,
2: arriba.
3: ¿No? El Cucho no puede hacer nada, ¿no? El Cucho no puede hacer nada. Lo hace muy, pero que muy bien.
1: Al Chimo ese le falta un hervor, ha ido con,
4: sí, pero
1: se lleva el golpe,
4: pero el Cucho gira la espuela, intenta prolongar,
1: se lleva
4: y
1: un
4: al
1: golpe,
4: girar,
1: se lleva un golpe fuerte el Chimo, pero sí. Ya después de descargar no está fingiendo ni mucho menos, porque se lleva un golpe, pero para mí no hay falta, es una acción de fútbol. Él agacha la cabeza, recuerda la acción de Alex Moreno con Isi un poco, ¿no? Porque agacha la cabeza y es verdad que se lleva un golpe, pero bueno, creo que es una acción de fútbol, ¿no? Y luego ha mandado a callar Chimo Navarro a dos o tres allí como un mala forma, pero bueno, se había llevado un golpe importante, es verdad.
2: Bueno, cuidado la falta, porque ha señalado falta favorable al Depor. Ya estamos en el descuento, gana el Betis 0-1. Espectacular, Sotogrado pide calma.
3: El Cucho, Santi, el Cucho.
2: No sé qué ocurre. ¿Que lo vayan a revisar o qué?
3: Va a ir a revisar al VAR.
2: Madre de mi vida.
3: La acción del Cucho Hernández. Esto es tremendo.
1: Eso es el antifútbol, de verdad, ¿eh? Eso es odiar este deporte. Vamos, como echen a Cucho por eso.
4: Es que cuando levanta la pierna,
1: yo espero que el árbitro
4: gira el tobillo,
2: no ve,
4: y mira hacia atrás.
2: Pero
4: entonces,
2: no está viendo.
3: Pero es que está.
1: Es que
3: es surrealista.
1: Yo espero que el árbitro. Que es el que
2: pero
1: tiene.
2: Pero no está viendo.
1: Pero no le pongan
2: no está
1: imagen
2: viendo
1: fija.
2: La llegada de Chimo Navarro.
1: No le pueden poner nunca la imagen fija. Se la están poniendo fija. Yo creo que
3: No, pero ahora ya se la están poniendo en movimiento. Pero hay que contextualizar. Claro, no, y ahora le amplían la imagen.
2: Echar,
3: hay
2: no
3: que contextualizar
2: echar. No
3: la
2: Cucho
3: jugada.
2: No
3: tiene que saber que es un jugador que va de cara a la pelota, que detrás suya tiene un jugador del Depor que mete la cabeza, como es obvio porque va por el balón, pero el Cucho no ve que tiene un rival detrás. Sigue viendo, sigue el colegiado, sigue viendo en el VAR, por cierto, José Antonio López.
2: Dice que no,
3: muy bien, muy bien, César Sotogrado.
1: Es que el árbitro es el que tiene la experiencia, el tal López Toca, yo creo que está de.
3: Ya está, pero Álvaro Valle se tiene que ir a portería y ya está.
1: Se ha dejado medio
2: fijar. Bueno, sé que le
1: estamos
2: un poquito,
1: No lo veo,
2: se ha calentado un poquito el partido.
1: Mucho lo hace muy bien, se lo explica después a Chimo Navarro, no te veo. Y se lo explica también a Sotogrado, no lo veo, no me puedes echar por eso. Y creo que ha actuado muy bien el colegiado. Y
4: la intención
2: vamos
4: ninguna.
2: Al partido, vamos al partido, compañero, vamos al partido. Despeja Nathan, lo celebra Nathan.
3: Y el
2: fuera
3: que,
2: de juego.
3: El que queda retratado es José Antonio López, que está en el VAR.
2: Estuvo
3: que,
2: el otro día también en el VAR.
3: Que yo no sé qué para qué llama al árbitro.
1: Bueno, creo que se ha dejado influenciar.
3: Ha tenido personalidad, Soto Bravo. Sí.
2: Estaría viendo una serie o
1: se
2: algo.
1: Se ha mediatizado por la acción.
3: Ha tenido mucha personalidad.
1: Al igual que le pasó a Muñiz Ruiz en Vallecas aquel día por la sangre, se ha dejado mediatizar por una bota en la cabeza y ha llamado. A mí, sinceramente, si los árbitros actúan como Soto Grado, con personalidad siempre, no me importa que vayan a ver las cosas. Creo que gana un poco de credibilidad el VAR. Pero es verdad que no tenía sentido expulsar a un futbolista que quiere prolongar un balón y que al final acaba golpeando a otro que
4: momento,
1: agacha la cabeza.
4: Momentos importantes de concentración, ¿eh? Hay que llegar al descanso con esta ventaja.
2: Y aquí la gente absolutamente revolucionada, ¿eh?, con el asunto. No han animado en todo el partido. Esto ha sido un cementerio y ahora protestan. El Betis gana 0-1, minutos 50 ya, 2 sobre el alargue, y el Depor, un tío protestando porque le han dado cuando van perdiendo, pero bueno, allá cada cual. Va a quedar mucho partido por delante. Mala cosa pegarte con Nelson de Osa.
1: Sí, la verdad.
4: Importante,
2: la fuerza de la naturaleza.
4: Importante también ahora los duelos, las entradas, tener mucha concentración.
2: Final de la primera parte. Se terminó la primera parte. Pito Senriazor. Jugadores a vestuario, Pedro.
3: Sí, el primero que encara el túnel de vestuario es Anthony. Le sigue el Cucho, el protagonista hasta el momento de la primera parte. Tras ese tanto, Nathan, Bellerín, algún jugador que dialoga con el cuarto árbitro. Se va a marchar el trío arbitral y se va a llevar una bronca tremenda. César Soto Grado, que después de consultar la pantalla, después de consultar el VAR, ha decidido pues dejar la acción como estaba, en una simple falta del Cucho Hernández.
2: Yo espero también

0: La gente ve la repetición en sus móviles ahora. No,
1: si lo han visto en el video marcador.
2: No, cuando lo vean van a pensar que le han robado, porque bueno, el fútbol, lo dijo Pellegrini otro día, dejamos de ser racionales y somos pasionales, ¿no? Cuando juega nuestro equipo. Y es verdad, ¿no? A mí pues, quizá me mosquearía porque siempre quiero que echen al rival, pero creo que ha demostrado mucha personalidad Sotogrado, que es algo que se le pide mucho a los árbitros cuando van al VAR. Y me alegro de que no, por supuesto porque escucho y es el Betis, pero me alegro de que esto se haya decidido así. En cualquier otro partido me alegraría igual, porque no hay ninguna intención de hacer daño y cambiar un partido así de raíz no tendría sentido.
0: Está calentando Villares, Pedro, porque ha entrado prácticamente sin nada, sin haber calentado apenas.
1: Se han marchado todos sus compañeros al interior de vestuarios y el dorsal número 8, bueno, pues se queda con su preparador físico para seguir haciendo ejercicios de calentamiento. Ya saben esa circunstancia, tuvo que salir Mar Bartra por lesión, esperemos que sea poco lo del catalán. Entró Valentín Gómez, le ocurrió lo mismo a Marc Casado, salió por lesión, en este caso se le salía al hombro y entrada Villares.
0: Bueno, vamos con el análisis de esta primera parte, compañeros. Montello, ¿qué te ha parecido una primera parte? El Betis ha sido muy superior al Deportivo, quizá no con el caudal ofensivo que nos tiene acostumbrados, dos o tres llegadas con bastante peligro y al final el premio del gol.
3: Bueno, me parece que dos entrenadores que tenían muy claro a lo que querían jugar. El Depor ha planteado el escenario de cederle al Betis el balón, jugar en bloque bajo para buscar las transiciones, quitarle al Betis la velocidad de las bandas sabiendo que iba a jugar con extremos y le ha ido bien los primeros 15 minutos. Luego es cierto que el propio Fidalgo manda adelante al Depor y es cuando más ha sufrido el Betis, curiosamente cuando le ha querido quitar el esférico, y obviamente el cambio de Casado ha penalizado muchísimo al Depor, que ha perdido el control, y el Betis, que ha sido fiel a sí mismo con un 67% de posesión. Pero hay un dato más allá del balón, que son las faltas cometidas. El Betis ha cometido 7 faltas por 4 del Depor, así que un Betis muy agresivo, que es cierto que ha perdido más balones, 65, pero que también ha recuperado más. Y una de esas recuperaciones ha sido en una presión alta, agresiva, yendo hombre a hombre, y es el gol. Pero cuidado con la segunda mitad, sobre todo el escenario de posibles tarjetas amarillas. Ya hemos visto hasta dónde puede llegar el nivel del colegiado, y el Betis debe ser dominador desde el control para la segunda mitad.
0: Santi, ¿qué te parece? ¿Qué te ha parecido a ti la primera mitad?
2: A mí me ha gustado mucho el Betis, ¿no? Y creo que tanto cuando nos preocupaba un poco que no tuviese la pelota como cuando la ha tenido después de presionar fuerte, creo que ha sido mejor, ¿no? Porque en ese tramo en el que le cedió un poco de terreno al Depor, no concedió ocasiones, no sufrió, y creo que intentó también salir alguna vez a la contra, que es una solución muy buena. Pero para mí ha dominado el partido de cabo a rabo la primera parte. Creo que se está comprando como un equipo grande, que va a un campo difícil y que aprovecha sus opciones como ha hecho Cucho en el 0-1. Pero bueno, queda mucho partido, queda mucho sufrimiento. Como en estos últimos partidos, estoy seguro de que el banquillo va a jugar su papel. Y en ese caso creo que el Betis tiene todas las de ganar, ¿no? Con lo que tiene entre manos Pellegrini detrás de él. Vamos a ver cómo resuelve el tema de los cambios, pero nos quedamos tranquilos de saber que en cuanto haya carrusel de cambios, Betis se pueda sentar más en el partido o incluso ser más dañino para el Depor.
0: Pedro, calientando futbolistas del Betis, pero no da la sensación de que con el ánimo de que puedan saltar en la segunda mitad.
1: Sí, dos canteranos como son José Antonio Morante y Ángel Ortiz. Por cierto, veo a unas 10 filas más abajo de nuestra posición a la familia de Ángel Ortiz, que suelen acompañar al extremeño en todas las salidas del Real Betis Balompié hasta el momento, bueno, pues para oler un poquito verde, para entrar un poquito en contacto con el esférico, tanto el de La Puebla como el de Almendralejo, en este terreno de juego de Riazor que está impecable. También calientan hasta 5 jugadores del Depor. Ahora veo que también sale Troy Parrot. Vaya duelo, arriba en la punta del Betis, en la zona de 9, entre el irlandés y el cafetero.
0: El Betis tiene mucha pólvora en el banquillo, además, Dani Ceballos, Isco, Lo Celso, las variantes que tiene el ingeniero, que tendrá solo 2 ventanas de cambios. Si no hace, como parece, ninguna variación al descanso, también calienta el banquillo del Deportivo de La Coruña. Así que vamos a hacer una pequeña pausita. A la vuelta les contamos la segunda mitad. Desde Riazor, de momento, al descanso, gana el Real Betis Balompié. Deportivo de La Coruña 0, Betis 1, el gol del Cucho.

0: Muy buenas de nuevo. Bienvenidos a Radio Betis, Betis Televisión, para llevarles la magia del Real Betis Balompié. La segunda mitad en Riazor, esta jornada séptima, antes del super parón, mega parón, que es un desastre ahora tres semanas, cuando mejor está el equipo y hemos hecho un arranque absolutamente sensacional, pero bueno, es lo que toca, esta variación. Nos quitamos el parón del mes de octubre y lo condensamos en estas tres semanas larguísimas. Menos mal que tenemos ese amistoso frente al Ceuta, porque si no sería horrible. No sé cómo vamos a aguantar tanto tiempo sin nuestro Betis. Calienta el banquillo del Real Betis Balompié. En la primera parte, como decíamos, va ganando el Betis, ese gol postrero del Cucho, 0-1. Y ahora hemos cogido, Pedro Preciado, muy buenas de nuevo.
1: Hola, ¿qué tal, Edu? Muy
0: hemos
1: buenas.
0: Cogido fuerzas de nuevo, porque aquí en los pupitres de prensa hay una empanada gallega que está francamente rica.
1: Todo hay que decirlo, espectacular el trato de los compañeros de comunicación del Real Club Deportivo de La Coruña, que nos están facilitando el trabajo de una manera sobresaliente, ¿eh? Y ya no es lo bien que nos están tratando, ya es hasta gastronómicamente, como tú bien apuntas, Edu. Yo he visto otras bandejitas por ahí de queso, solo ha llegado la empanada.
0: No hemos llegado hasta allí.
1: Solo ha llegado la empanada, pero la verdad que se agradece. En este impasse que hemos tenido, reponer fuerzas para una segunda parte que promete ser apasionante. Calientan todos los suplentes del Depor, calientan algunos del Real Betis Balompié, ninguno de una manera destacable, por lo que imagino que no va a haber cambios por parte de un equipo y otro en esta segunda parte, aunque después de haber gastado ya una ventana ambos equipos por lesión, hubiese sido lógico quizás algún equipo hacer sustituciones, sobre todo el Depor, que va por detrás en el marcador, pero bueno, habrá que esperar a ver qué decide Pellegrini, a ver qué decide Antonio Hidalgo para esta segunda mitad que está a punto de arrancar.
0: Y lo que va a ser clave también, Pedro, un poco es ver qué hace el Depor. Si da ese pasito adelante, porque estaba muy agazapado atrás, luego con la lesión de Casado volvió a, antes de la lesión de Casado subió un poquito el nivel, le decía a Antonio Hidalgo, lo comentaba también Jesús Botello, que subiera a línea el Depor, pero una vez que se lesiona también Casado, el Depor se acula demasiado. Y ahora, si quiere al menos puntuar, va a tener que dar ese pasito, ¿no?
1: Es que yo creo que,
0: o como el Getafe el otro día, a llegar al 80 vivo.
1: Tiene poco arriba, Edu, en el día de hoy el Depor, y de hecho en el descanso me estaba mirando yo las posibles sustituciones que tiene Hidalgo, y claro, ya te fijas en cuatro hombres sobre todo, ¿no? Como son Jeremai, Luis Micruz, que está jugando muy bien, que está haciendo un inicio de competición muy, muy bueno, Adama Traoré y sobre todo Aubameyang, ¿no? Que yo me imagino que en esta segunda parte tendrá protagonismo.
0: No sabemos también ese virus del que hablaba Antonio Hidalgo en la previa, si habrá afectado a alguno de estos futbolistas. Sí que es cierto que como comentamos también en los prolegómenos del partido, Aubameyang lo había jugado todo en el Depor, tiene 38 años. Es normal también que le dé cierto descanso.
1: Sí, por ahora ninguno, ¿eh? Ningún jugador del Deportivo La Coruña. Precisamente me fijaba yo en Aubameyang, que

0: Ya va dirección banquillo, ya ha salido el Real Betis Balompié, que va a jugar ahora a la derecha del microverde. Ya ha salido el Depor, el trío arbitral también en Riazor. Por delante una segunda parte donde el Real Betis Balompié va a intentar reafirmar la que sería la quinta victoria consecutiva del equipo.
1: Nuestra posición es justo en el córner de la portería en la que ataca ahora el Betis.
0: Ojalá
1: así que
0: tenerlo cerquita, ahora cerquita, celebrando el gol.
1: Efectivamente. Ve a Anthony, al Cucho, Guaparro, Disco, Ceballos, los Cecho, quien sea. Pero los tenemos cerquita, cerquita. Bueno, pues vamos allá. Y aquí debajo nuestra también muchas camisetas del Betis, ¿eh? Muchas camisetas del Real Betis Balompié. Bueno, la va a poner en movimiento ya el Deportivo de La Coruña. Deportivo de A Coruña, que se cambió el nombre. Hubo una votación, el Deportivo A Coruña. Y esto va a arrancar ya en breve, se lo vamos a contar, cantar. En Radio Betis, enseguida damos paso también a nuestros compañeros de los estudios centrales. Soto Grado se mira el reloj. Arranca la segunda mitad. Aquí en Riazor, Santi Botello. Botello, ¿espera el pasito delante del Depor o no?
2: Sí, lo espero porque no le queda otra al Depor. Cuando mejor le ha ido esta temporada es dando ese pasito adelante, no esperando atrás. Así que entiendo que Hidalgo será fiel a sí mismo.
1: Como ahora Ricky intentándolo. En la medular Villares, abriendo para Mella, le dobla Chimo Navarro. Bien, tapando el Betis ahí, aunque ha logrado conectar al final Soriano. Una indefinición, cayó ahí la bola entre medios. Apareció para pegarle Ricky arriba.
0: Estaba solo, Villares, que es el que definía por encima de la portería de Álvaro Valles.
3: Le ha pegado horrible, pero Santi, es verdad que en esa segunda línea es la que más Roca no estaba, porque había perdido el primer duelo con Villares en la banda, no le dio tiempo a llegar o a colocarse bien para, pues para barrer como está haciendo en esa zona. Cuidado con esos despistes y hay que salir bien en la segunda parte, hay que salir con la misma intensidad, porque el Depor tiene ante su público que, bueno, que ofrecer algo distinto a lo que ha hecho en la primera parte.
1: Y hay cuatro futbolistas, al menos, que son los que pueden saltar al terreno de juego, que pueden y quieren hacer las cosas bien también antes de marcharse en estas mini vacaciones, porque el equipo descansa hasta el miércoles, los internacionales que se irán con sus selecciones, y ya vemos que calientan cinco futbolistas.
0: Sí,
1: Pedro,
0: porque se suma también Rorro Riquelme, a Facundo Bernal, Ángel Ortiz, Isco Alarcón y Dani Ceballos. Esos son los cinco jugadores que tiene Pellegrini calentando en la banda.
1: Vaya calidad y alternativas que tiene el ingeniero. Sí, Héctor, sí. Bellerín.
0: Es que Edu, te pones en el lugar del aficionado rival y ves lo que tiene el Real Betis en el banquillo y es que asusta, la verdad.
1: Bueno, pues la tiene el Betis, Primer ataque de la segunda parte. Gana el conjunto verde y blanco 0-1. Anthony atrás para Bellerín. Bellerín retrasa a Nathan. Mucha tranquilidad en el Betis, pausa, parsimonia.
3: Y ocasiones.
1: Hay prisa, va ganando el conjunto verde y blanco.
3: Ocasiones tendremos,
1: Sí,
3: Santi. Porque el Depor tendrá que ir hacia adelante más tarde, más temprano. A ver si hoy el equipo sí está certero, ¿no?
1: Como ahora, perdona, Santi. Ahí se le queda atrás a Abde, que se podía plantar solo. Yo le preguntaba también a Botello, Santi, ¿qué hará el Depor?
3: Claro.
1: Aguanta como el Getafe hasta el 80, a ver si me cae o no.
3: Bueno,
1: juega en casa, que condiciona también.
3: En algún
1: un
3: momento
1: poco
3: apretará, porque no le queda otra. Y el Betis debe estar esperando también ese momento para salir de verdad con celeridad al contragolpe. Y por favor, hoy sí, estar acertado de cara a puerta y que no pase.
1: ¿Cómo
3: como
1: ahora,
3: Real?
1: Santi, ¿cómo ahora? Cabrita, el segundo palo para Abde. Muy pasado con el exterior. Qué pena, porque y vamos a cantar de nuevo esa contra que pedía Santi. ¡Uy! El no-look pass de Abde para Fran García. Perdonad por el anglicismo. Ese pase de Abde sin mirar para Fran García. Y está...
3: Qué bueno.
1: Está con chispita.
0: Te miró a ti, Edu. Te miró a ti, Abde. Qué grande.
2: Qué bien,
0: por cierto,
2: Fran García,
0: seis jugadores... Cinco jugadores del Depor calientan, entre ellos Adama Traoré y Aubameyang.
1: Esto de tener a Troy Parrott,
3: claro,
1: nos llena de anglicismo, porque si tenemos para en el español un pase sin mirar
3: claro,
1: o mirando al tendido, un pase mirando al tendido, como se ha dicho toda la vida,
2: la grada,
1: pues ahí lo hizo Zabde.
2: Qué bien Fran García, insisto mucho en el futbolista que a veces pasa desapercibido, pero nos da tanta amplitud y tanta llegada que es un extremo más.
1: Pero también Bellerín, Bellerín está haciendo muy buen partido, muy buen arranque
3: muy buena,
1: de temporada.
3: Exactamente, muy buen inicio, sí.
1: Es Abde. El Depor está muy fallón. Veremos Nelson de Osa, que el otro día jugó muchos minutos y está ahí en el eje, en el doble pivote, junto a Marroca. Me da a mí que ahí puede entrar... Ahí,

0: Ceballos, ¿no?
1: Bueno, hablando de Osa, yo creo que le contabilizan la asistencia, ¿no? Es sí, un golazo claro. Del Cucho, pero a pase de Nelson de Osa.
2: Sí, sí, sí, el pase es suyo, el desmarque es muy bueno de Cucho, pero bueno, el que lo ve es su compatriota y la descarga es buena en una acción en la que, como dijo Botello, quizá en otro momento de la temporada, el año pasado, hubiese buscado desesperadamente el disparo, ¿no? Pero estuvo inteligente, generoso y vio la llegada de Cucho.
0: Y es algo que dijo también Pellegrini en la previa. Nelson de Osa jugaba para Nelson de Osa Fútbol Club y ahora ya también es que claro, tú vienes de México, vienes del Mundial de Clubes y piensas, no sé, sí, cuál es el nivel que viene, que tú venías en plan estrella, el Betis ha hecho un desembolso importante, pero claro, cuando ves aquí el nivel que hay, el fútbol europeo,
2: aquí hay que currar mucho para jugar, adaptarse a muchas cosas, aclimatarse por supuesto al entorno, a la ciudad, a todo. Y creo que eso ha ocurrido, ¿no?
0: Perdona Santi, el Depor a córner. El lanzamiento se viene arriba de Jensen. Tocó en Natambola córner, el primero de la segunda parte. Ahora continuamos porque tienen que aparecer los antiaéreos. Aplaude la grada de Riazor. Costado zurdo. Vamos a ver el lanzamiento de esquina. Nos marca la tele que todos van al corazón del área o el 70%. Allá va. Despejó bien el Betis, ¿eh? Muy bien. Queda en nada. Pablo Fornals, el recortito. Qué bueno eres, Pablo, de mi vida. Qué bola para Anthony. Muy pasado, Ede, de cabeza. Bien, pero cómo aparece por ahí el cafetero detrás. Y si no, el Cucho. Cuchito, qué buena bola por delante. Para Ezabde. Cae al suelo, era Fran García.
1: Ay, lo que ha tardado en dársela a Ezabde. Qué pena. Si se la llega a dar por delante un poquito antes, se planta solo en el área.
0: Y le pide calma a Fran García a Fornals. ¿Qué ha pasado? Se le ha caído la bota a Chimo Navarro. Pero está fatigado porque era muy buena la acción. El Betis sale como lobo Santi a la contra.
2: Y escucho el lanzador, ¿eh? Escucho el que gana el balón en el centro del campo y salen como lobos los Fran García, Abde y Anthony, ¿no?
3: Está de extremo.
2: Es tan completo el trabajo de Cucho que muchas veces aparece lejísimo, pero los compañeros ya saben que deben acudir al espacio que la deja libre, ¿no?
0: Somos cuchistas. Más que nunca, el segundo tanto del delantero colombiano. Después del que hacía en Villarreal. El titular en Villarreal, gol. Titular hoy, gol. Ahí la tiene Anthony por la izquierda. También necesita Anthony su golito, ¿eh? Necesita Anthony esa participación en gol. Porque
2: el otro día lo intentó mucho.
0: Trabajando muchísimo.
2: Intentó una barbaridad de veces. Disparó un montón de disparos de media distancia. Tuvo dos goles cantados. Hoy es verdad que está más participativo en la creación. Menos incisivo para el gol.
0: Uy, la presión de Anthony, perdona. Vamos. Santi, la presión ahí del Betis, qué buena.
1: Muerde, ¿eh?
0: No hay fuera de juego. Uy, el taconazo, madre de mi vida.
1: ¿Va a pitar fuera de juego?
0: Va a pitar fuera de juego y Anthony Abde. ¿La han liado?
1: Sí, pues.
0: Termina la jugada.
2: Es que no estaban fuera de juego.
0: Termina Julia más. Abde tiene el ejemplo la temporada pasada.
2: De verdad,
0: despeja, siguió la acción y fue
3: lo
0: gol.
3: Acaba de decir Pedro perfectamente cómo muerde el Betis. Esa es la expresión de la presión alta del Betis. Esa es la actitud.
2: La cara que se le ha quedado a Abde cuando se ha dado cuenta de que no era fuera de juego.
3: Y como el año pasado que pegó un pelotazo
2: era,
3: para arriba.
2: Era un poema.
0: Claro, pero sí, lo acabamos de recordar. Abde pega un pelotazo. Deja seguir la jugada, pero la termina él y termina en gol. Y Anthony ha hecho un control de espuela.
2: No, lo ve repetido, claro, es una maravilla.
1: Es que al principio la iba a dejar pasar.
2: Es una locura lo que ha hecho Anthony porque él no sabía que valía la jugada y ha hecho un regate, un sombrerito de tacón de loco.
0: Ahí ha faltado quizá un poquito de fe. Señores, terminemos jugada.
1: Además que no era fuera de juego por dos jugadores del Depor.
0: Al Depor lo veo mal, ¿eh? Mal, que no ha arrancado con ánimo
3: pero en esta segunda parte, ¿no? Más mérito del Betis. En esta segunda parte más mérito del Betis, que están mordiendo en cada
0: centímetro. Bueno, aquí está el mal del comentarista. Perdona, Botella, el mal del comentarista iba a llegar. Está claro que mejor no comentar nada, porque le cayó un balón a Nsongo en la frontal y balón a córner.
1: Vuelve a las palabras en inglés, ¿eh?
0: Sí. Ojo, ahora por la izquierda, Jensen, el danés. Desde la derecha. A ver el lanzamiento de esquina. De este Betis hoy multicolor, con la segunda equipación, con las calzonas de una tercera de temporadas anteriores. El córner en cortito, segundo palo, a las manos de Álvaro Valles, el remate. Quiere salir rápido a la contra el Betis. que frena el de la rinconada, que podríamos también dejar una jornada más la puerta a cero, ¿eh?
2: Y ojalá.
0: Sería la quinta, ¿eh? Que
2: el Betis ahora mismo es
0: pronto, ¿eh? También,
2: ahora mismo,
0: ¿eh?
2: El Betis es el equipo menos goleado de primera, junto al Alavés, después de la goleada de Valencia, ¿eh? que te cascan cinco allí y parece un equipo frágil, pero es que a día de hoy ni Madrid, ni Barça, ni el Atlético de Madrid han encajado menos goles que el Betis, ni siquiera los mismos.
0: Pues ahí está el Betis, con tranquilidad, con parsimonia, sigue ahora tratando de aguantarnos. No se entendieron, no sé si Abde y Fran García ahí en la banda la pedía el pie y Fran García se la pedía al espacio, Pedro, que corriera por delante.
1: Sí, buen partido de Fran García, es muy serio atrás, evitando las internadas del Depor, al igual que Héctor Bellerín, y por arriba es que conocemos, ¿no?, la faceta atrevida de Fran García, del lateral zurdo, que continuamente le busca las cosquillas también a la defensa del Depor.
0: Y Jiménez y los centrales, el Betis está flotando a los centrales, sí. Y no lo ven nada claro, Botello, ¿eh?
3: No lo ven, y mérito del Betis, insisto mucho en esta segunda mitad, la mentalidad es lo que está marcando al Betis de esta temporada y por supuesto de las anteriores, el querer ir a por más, es que el Betis va ganando y parece que va empatando.
0: Pero cuidado también con los balones largos ahora a Jensen, que terminó jugando el danés, Pedro, eso hay que taparlo bien, porque decíamos, los centrales no están encontrando los mediocentros, pero es que te han pedido un pase de 50 metros a la espalda.
1: Están definiendo flojito, está siempre muy bien colocado Álvaro Valles, pero en una de estas te pueden complicar.
0: 55 de partido, 0-1. Santi, me piden un poquito del cuerpo refrescar,
2: sí,
0: el asunto.
2: Sí, veo desaparecido a De Osa, por ejemplo, lo hemos comentado antes, ¿no? La posibilidad de que fuera Ceballos el hombre que entra.

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1: 3:31 p.m.
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1: 4:01 p.m.
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1: 4 de la tarde, 15 minutos.
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1: 4 de la tarde, 30 minutos.
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1: 4:46 p.m.
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1: 5 de la tarde, 17 minutos.
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1: 6:02 p.m.
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1: 6 de la tarde, 15 minutos.
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1: 6:30 p.m.
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1: 6:47 p.m.
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1: 7 de la tarde, un minuto.
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1: 7 de la tarde, 17 minutos.
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1: 7 de la tarde, 30 minutos.
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1: Exactamente las 20 horas.
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1: 20 horas, 17 minutos.
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1: 20 horas, 30 minutos.
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1: 20 horas, 46 minutos.
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1: Exactamente las 21 horas.
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